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1: Soy el profe de historia, el Nahual Kamé, Kimé, también dicho Kimí en maya yucateco. Kemé es el día sagrado que manifiesta la certeza del final y el inicio. Su lijo con ojos y boca cerrados recuerda el silencio del tránsito. La línea circular nos habla del ciclo eterno de reencarnación. Este Nahual une lo visible con lo invisible en un mismo instante. En él la muerte se honra como una puerta hacia lo eterno. En tanto que cuanto a significado, kamé, kemé o kimí significan muerte. El significado profundo de kamé es la unión de muerte y renacimiento. Representa la memoria viva de los ancestros que guían nuestro camino. Es el retorno constante al origen, en donde todo vuelve a empezar. Nos recuerda que morir es transformarse en otro plano de armonía. En kemé, lo inevitable se convierte en sabiduría preciosa. Las características de los hijos e hijas nacidas bajo Kemé o Kamé es que poseen dones de clarividencia y visión oculta. Son magnéticos, carismáticos y atraen la mirada de los demás. Su vida es intensa, marcada por pruebas y transformaciones. Tienen liderazgo natural y arraigo profundo en sus tradiciones. De la oscuridad toman fuerza para guiar con sabiduría interior, por lo que son protectores. En cuanto a la energía del día, el día Kemé o Kamé abre portales hacia dimensiones superiores. Es tiempo para honrar a los ancestros y pedir protección espiritual. En esta jornada se limpian enfermedades graves y se apartan accidentes. Es propicio para encontrar guía en los viajes físicos y del alma. La energía revela secretos y abre acceso al conocimiento oculto. Con respecto a las profesiones que tienen los probablemente los nacidos en Kemé, es que este Nahual otorga dones a los filósofos que buscan la verdad profunda. Los nacidos en su día son médicos espirituales y sanadores del alma. Pueden ejercer justicia como jueces equilibrados y sabios. Se convierten en grandes videntes y pronosticadores del destino. Su camino es guiar con palabras de sabiduría ancestral. El Nahual de Kemé es...

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5: Programa Buenas Noches Juventud, que buena producir Kibachi con Ginal. En Xaniel, Tajingan y Cachache, que habrá programa. Buenas noches, juventud. Jorutilabach, amigo, amiga. Chavatek, Pujache y Shak Nahuasha, que habrá programa. Se pueden catsiguimca a través de nuestra línea telefónica o a través de nuestras redes sociales. En Catecuenan, Catsiban para Tajpaga, mensaje en Facebook. Y Karan Kamahbiej Garij en estos momentos, saludando a todas las madrecitas, porque ya es 8 de mayo. Pero otro cabo que este mes de mayo no solo tiene que ser muchas veces feliz día, mamá. Pero no solo se trata de un solo día, sino que tiene que ser durante todo el año. Así que siempre felicidades a las lindas madrecitas. Así que comenzamos con este tema musical dedicado a todas las madrecitas de Oh Mamá de Funalito.

que de esa misma manera, qué buenas saludos especiales a nuestros queridos amigos y amigas que entajengan con Gajaj desde sus casas, entajengan y colegas descansos, o a los que amigos que entajengan que hagan manejar en sus vehículos, siempre bendiciones, con cuidado y con precaución. De esa misma manera, qué buena grusir Kibachi con Gilal, especialmente a Diego que entajengan con Gajaj en el cantón Panaj, un saludo muy especial, Nuyapunacha. Y a Trey en el cantón Shechiboy, con mucho amor y con mucho cariño, ya que Rilajrutie Karanatán Punachka. Y de esa misma manera, Ariomka Jabrajun, sugerencia musical de Los Caminantes, pero que sea un tema dedicado a las madres Karanatán Punachka. Muchas gracias, Diego. Y que ahora mismo, de parte de Elías Rambo, que entra en Ganojregashag en estos momentos, ya preparando la cena Karanatán Punachka. Y de esa misma manera, Nuyapunajun Ejlapuna, con mucho amor y con mucho cariño a su esposa Judith. Rion Kana como sugerencia musical y dedicado a su esposa con el tema de Gracias a ti de Wisin y Yandel. Karate Puna Bruchirich a Juan, tengan ojalá ya en el cantón Sanjuyú. Un saludo muy especial, Nuyapunacha, a su esposa Yachuan. Y Karach Khan Ejlapuna con esta canción de los Bukis con el tema de Mamá. Y de parte de Gloria, Antajenga Nogregashag en Chukmuk 2, un saludo muy especial, Nuyapunatsa, a su suegra Antonia en Chukmuk 1, Antajenga Nogregashag, a todo volumen. Rion Panaj, habrá canción de Marco Antonio Solís con el tema de Mamá. Una vez más, felicitamos a las lindas madrecitas que Antajenga Nogregashag en Kukashchi con más temas musicales.

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Así que queremos agradecer, chavate, que tengan a Washa ahora programa. Buenas noches, juventud. Antes de que esto haga con más temas musicales, no cobaga trinica anuncios. Esta frecuencia no cumple para entre unos momentos.

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4: Así que de esa manera, Jugás con más temas musicales y caía buenas saludos especiales a nuestra querida audiencia que en Tajinga y Kukashaj. Ahora mismo, seguimos los siguientes mensajes a través de las redes sociales, especialmente de parte de Matías Álvarez Álvarez. Nos manda el siguiente mensaje y nos dice: por acá, hola, ¿qué tal? Me puede complacer con una canción de Oh Mamá de Funalito. Saludos a su mamá Concepción y a su prima Lucía en Yucmo. Claro que sí, Mati, desde ya muchas gracias y vamos con estos temazos. Y también de parte de Sara Mendoza nos dice lo siguiente: hola, ¿qué tal? Muy buenas noches, me podría complacer una canción de los Yonix con el tema Inolvidable. Nos dice por Inolvidable Amor. Y también saludos a Sara, ya que ella nos dice recuerda a su mamita Doña Josefa Mendoza. Y de esa misma manera también saludos a la familia Mendoza que nos están escuchando por allá en el Cantón Xechiboy. Así que vamos con más temas musicales, saludando siempre a nuestros queridos amigos y amigas que nos están escuchando desde la ciudad capital y los demás departamentos. Y de parte de Ingrid, quien tajenga no cargashaj en estos momentos, gracias por Eriom Chiquiriamada desde el Cantón Xechiboy, ya que Natapaja, que nos van a recordar a su tía y a su abuela. Apagnica Tsergutub Cajabraj, una canción como para recordar de Cornelio Reina, No Tengo Madre. Y de parte de Gaby, que entra en Ojrigashag en el Cantón Panul, nos van a recordar chka mamá y yasaj y chka a su suegra, que en paz descansen. Y Carrillón Caná como sugerencia musical para recordar con el tema de Los Ángeles Azules, Amor de una Madre. Y de parte de la familia López Fernández de Chukmuk 2, Luya Punaj, un saludo a toda la audiencia. Caramismo, Jocasque, con los temas musicales, que entajengan a Guaxá, programación. Buenas noches, juventud.

0: Ah, caray. 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No quise ofenderte. 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
1: Cállate.
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0: Ya no llores, Cornelio.
1: ¿Dónde estás, mamá?
0: Ya no me hagas llorar. 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No fue mi intención ofenderte. Ya no te atormentes más.

0: sí.
1: Ya no llores, manito. 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
2: Déjame.
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1: Cálmese, Cornelio. 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
3: Cálmate,
4: ¿qué pasó, Cornelio? Ánimo, óyeme. Ándale.
1: Cálmese, Cornelio.
4: Su mamacita está con Dios ya. No llores.
2: ¡Déjenme!
4: Ánimo.
1: Su mamacita nos está viendo no desde el cielo.
4: Contrólese, contrólese,
1: compadre.
4: Ánimo, ándale. Cálmate,
3: estamos con tu dolor, ándale.
2: Ya sé que estoy. 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

Así que gran Melchuchí, bueno, chaval, Kentajinga Nahuayshah, para programa. Buenas noches, juventud. Jorutzil Kibachi con Gilara, a nuestros amigos Kentajinga Kiyomchik, mensajes y llamadas a través de nuestra línea telefónica. Pero sin antes, Nahponsaputan las siguientes informaciones, Afguín. De parte de Diego Kentajinga Ruyón Canal, la siguiente información a la población de Santiago Atitlán, Kershin Ig, domingo 3 de mayo. 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Así que hago con más temas musicales, saludando a los amigos que en Tajingan Kogashaje, especialmente por acá, Rosan Tajingan Kogashaje en Chukmuk 2. Un saludo muy especial a mi apunacha, su novio Cristóbal, y Canarión Cana como sugerencia musical con este tema de Marco Antonio Solís con el tema Eterno Amor. Así que vamos con los temas musicales en esta maravillosa noche.

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Así que caray, pues saludos especiales a nuestros queridos amigos y amigas que entajen a Cojcachapuna en esta maravillosa noche, especialmente los compas, los cuates que entajen a Cojcachapuna en estos momentos, entajen a pensar que vehículos y colachay ya descansando, relajándose. Ahora mismo que una jornal Rusil Kivachi con Hidal, especialmente al amigo Goyo, que en Tajinga no cargashaje, en Tajinga no van a acompañar. Quedan ya una un saludo chkechi con Hidal audiencia, pero especialmente por allá por Panaj. Un saludo muy especial. Rion Kana como sugerencia musical, uno de los caminantes. Pero que sea de amor, Karanatachka. Así que de parte de nuestros amigos, Jaque, Tajinga, Kokashapuna, Adonías, en estos momentos, Niapuna, un saludo muy especial, Chka, a todas las madrecitas. Pero Karabion Kanaj, habrá una sugerencia musical, pero muy especial, de. Habrá de tema de Shin Madrecita de O Mamá. Así que, Rion Kana, Niapuna, un saludo también especial a su esposa, a su suegra, Marta, Ichka, Zahana y a su mamá que entajinga no cargashaje en estos momentos. Así que en Jugashe con más temas musicales, ya la hora es 8 de la noche con 3 minutos.

Así que caraje, buenas saludos especiales a nuestros queridos amigos que entajen a Kukashaj, especialmente a los que guión mensajes a través de nuestra línea telefónica. Nagaya puna jurutzir bat shonita que entajen a Nokregashaj en Chukmuk 2, ya que entajen a Nokregashaj en estos momentos. Y chkanu ya puna un saludo muy especial a su mamá Juana que entajen a Nokregashaj. Rion kana como sugerencia musical de Funalito con el tema mamá. Y chka a nuestro querido amigo Ashiep que entajen a Nokregashaj en el cantón Sanchaj. Un saludo muy especial, Nuya Punachkachi, con Gidal a todas las madrecitas, especialmente Elena Reanda Mendoza y a su esposa María Luisa. Cararion Cana como sugerencia musical y felicitando a todas las madres con el tema de Funalito o Mamá. Y de parte de Adonías, que tenga no cargallag en estos momentos con el carro color verde. Nuya Punach, un saludo muy especial a María, a Ana María, su esposa, a su suegra, Marta, que entajengan Kukashaj en estos momentos. Caracayo Puna Gurutzirwech, y un saludo también muy especial a nuestro querido amigo Enrique, que nos saluda desde San Juan La Laguna. Un saludazo muy especial a todos los juaneros por allá, saluditos, ya que nos deja con este tema musical de Víctor y Leo con el tema Nada es normal. Así que vamos con más temas musicales, siempre sintonizando la frecuencia del 101.9, La Voz de Atitlán.

Así que carajapuna, saludos especiales a nuestros queridos amigos Kentajinga Kokashapuna, ya que en estos momentos Kayapunaj, un saludo a la familia López Fernández, Kentajinga Kokashaj, desde la comunidad de Chukbuk 2. Un saludo muy especial Kiyapuna a Diego David, que Shenkichuak no va a cumplir otro año más de vida. Nakbipunatza, felicidades y feliz cumpleaños. Cara mismo Kayakana, como esta sugerencia musical de cumpleaños de Benuan Garmak, Don Vicente Fernández. Así que vamos con este tema musical, ya la hora es 8 de la noche con 23 minutos.

Así que también saludamos a nuestros queridos amigos que nos mandan mensajes desde nuestra red social, especialmente en Facebook como Radio La Voz de Titlán. Un saludo muy especial para Estela Gutiérrez. Nos manda el siguiente mensaje a través de nuestra página y nos dice: hola, ¿qué tal? Muy buenas noches, La Voz de Titlán. Un saludo muy especial de Estela Gutiérrez aquí en Barranecheto, Tonicapán. Nos pide esta canción de Querida Madrecita de los Caminantes y también le mandan saludos muy especial a su querida madrecita Juana Irene Vázquez, que ella es la mejor mamá del mundo. Eso, como hijos y hijas deberemos o tenemos que ser siempre agradecidos. Así que saludamos en esta maravillosa noche a doña Juana Irene Vázquez de parte de Estela Gutiérrez. Así que vamos con los temas musicales y también los últimos saludos, porque ya entre unos momentos terminamos nuestra programación.

Así que una vez más, gracias amigos y amigas que Shatkega Jukin en esta programación. Buenas noches, juventud. Están a compartir siempre música romántica, música del recuerdo y música especialmente para las madrecitas en estas fechas muy especiales. Anikan atacan a una, dos, tres veces. Que todos los días tenemos que felicitar, amar y querer a nuestras lindas madrecitas, porque ellas desde pequeños haga todo lo posible, hasta incluso majón, pero haga con todo el amor para que nosotros seamos personas de bien. Así que Jurusilabach, vaya por una Jurusilabach, te madrecita, desde ya, feliz día de las madres, feliz mes de las madres. Taxat Garacho, Acho Magaslimar, sabemos que siempre van a haber dificultades, pero eso siempre hay que seguir adelante. Chavatech Kal Kualshir, hijo o hija, siempre hay que ser agradecidos con nuestras madres, que quillonga todo lo posible. Así que, hay que escajabra programa, buenas noches, juventud, siempre en Kabelchushipura Chavaki Shatjaya Juin durante hora y media. Pero Terjagap Navaki Radio, la voz de Titlanik Jegawin, desde las 5 de la mañana hasta las 10 de la noche en sus distintas programaciones. Shikhegawin, tu amigo y compañero Fidel Vázquez.

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Rosel Lobo Chuchalán, la estética con la sintonía de Lobos de Atitlán. Una vez más, vamos a llegar la programación música de mi pueblo en la frecuencia del 101.9 y a través del www.radiolavozdelan.org. Así que bienvenido a la programación. Trauga, viernes 8 de mayo, ya estamos a 8 de mayo. Así que atética coga la sintonía de la voz de Atitlán. Caibeca comunicación a la vía telefónica el 7721-7785. Y como siempre, jamás agradecer, Sahaka, al Mlaja Dios y nuestra madre Virgen María, que haya la oportunidad que jamás acompañar. Trauga, viernes, antesala del fin de semana.

Saludos a los amigos allá en Barranechea, Totonicapán, fábrica de marimba, Santa Cecilia. Estamos con la música Corazón Partido, lo nuevo de la marimba orquesta, La Magia.

Con esta música, pues acaba de complacer a Goyo, siempre en la sintonía de la voz de Atitlán, los francos con sentimiento. Así que saludos, Chavateta Tegoga, la sintonía de la radio, la voz de Atitlán, Silki, Cotimalca, Axtalá, Gachantar, Guachaga, los diferentes lugares, municipios del gran departamento de Sololá.

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9 de la noche, así que saludos a los amigos y con la sintonía de la voz de Titlán. 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

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Así que Osilki, Guatemala, Vinca, Patalá, la tética de la sintonía de La Voz de Atitlán. Vamos a encontrar la música. Vamos a solicitar. Vamos a los amigos. Claro que sí. Pues, la marimba de Unión San Pedrana, sentimental. Claro que sí. Complaciendo la audiencia de La Voz de Atitlán.

Así que desde San Juan Garregueta, Solo López, orquesta La Gran Manzana, trajo acá melodía, jamás presentar al amigo, nunca saludar a la vía telefónica, sin que la voz de Tanco, mucho gusto, jamás conocer al amigo, fiel oyente de la voz de Titlán.

amor eterno para complacer siempre la audiencia. Trauca Poema, ya que se acerca el día más especial, el día de todas las madrecitas, pero ya pues ahora las instituciones, las escuelas, que van a celebrar desde ya, pero el mero día es el 10 de mayo y seguramente pues siempre Naujonga, Rilajka, mamá, pues en Hilelka, Jabraga los 365 días, no solo un día, pues Atetka, Navojoka, Jabraga, ser tan amado. Así que, Karuaka, Mbika, Hauka, Poema, Pkashlanzig. Sermiga, madre, eres la flor. Madre, eres la flor que ha nacido en mi jardín. Más hermosa que un jazmín por su maravilloso color. Te recuerdo con amor porque para mí has sido del mundo lo más querido. Más querido de mi vida, la más hermosa, la más bella de las rosas de mi jardín florecido.

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Así que saludos a Salva, Oscar de la Hoya y por supuesto nuestro buen amigo, el amigo para siempre, así que saca las melodías de Velo María. Saludos siempre con la sintonía de la voz de Titlán.

Sentimiento, Lalo Chuli, sus jacarandosos ecos manzanero, así que ya vengan a la programación, música de mi pueblo, primeramente Dios, y Dios nos presta la vida, que se vea el próximo lunes, siempre es a horario de 8:30 a 10 de la noche. Ahora acabo ya vengan a la programación y la invitación, calla cachabateate, cana, manga, a sintonizar la voz de Atlán desde las 5 de la mañana hasta las 10 de la noche, sus diferentes programaciones. Mi tío Chava, hasta que juntas programación a 20.

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1: Mis oraciones llegaban a mi casa. Oración de la mañana, de hoy sábado, 9 de mayo del 2026. En el nombre del Padre, del Hijo y del Espíritu Santo. Amén. Padre Celestial, al iniciar este nuevo amanecer me acerco a ti con un corazón lleno de gratitud. Te pido que hoy me concedas la gracia de la gratitud, para que aprenda a valorar cada bendición recibida y no de nada por sentado, reconociendo que todo es un regalo de tu amor. Gracias por el regalo de la vida, por permitirme despertar una vez más y tener la dicha de honrar tu nombre con todo lo que pienso, digo y hago. Te doy gracias especialmente por mi familia, por cada uno de sus integrantes, por los dones y rasgos que los hacen tan especiales ante ti. En cada uno de ellos puedo contemplar tu reflejo, Señor, porque tú eres la fuente de toda bondad y belleza interior. Nos concediste la dicha de compartir la vida, de crecer unidos y de experimentar tu amor a través de los lazos que nos unen como familia. Gracias por edificarnos en tu verdad, por mantenerte fiel a tus promesas y por atender con amor nuestras necesidades, tanto del alma como del cuerpo. Reconozco que cuando nos alejamos de ti, no es por ausencia tuya, sino porque a veces dejamos enfriar nuestra entrega y nuestra

interior, ayúdanos a responderte con responsabilidad y gratitud, siendo fieles administradores de los dones que nos has concedido. Purifica nuestro camino de obstáculos y enséñanos a discernir lo que debe ser apartado de nuestras vidas. Haznos perseverantes y fieles, para que vivamos cada jornada consagrados a ti, dando gloria a tu nombre y testimonio de tu amor. Nada puedo ocultarte, Señor, porque conoces lo más profundo de mi ser. Aún así me acerco a ti confiando en tu misericordia y en tu amor infinito. Como pecador, me abandono en tus brazos, sabiendo que solo en tu presencia hallo descanso y sentido para mi vida. Gracias, Señor, por guiar mis pasos, por no dejarme solo y por darme la alegría genuina que nace de saber que caminas a mi lado. Por cada bien que he recibido de tus manos, te agradezco, por todas las bendiciones que llenan mi vida de tu bondad. Enséñame, Señor, a vivir con transparencia, a ser sincero conmigo mismo y a orar con equilibrio, guiado siempre por tu justicia. Cuando las pruebas parezcan imposibles de superar, recuérdame que tú me sostienes y me das nuevas fuerzas para continuar. Donde quiera que vaya, quiero sentir tu protección, tu abrazo que reconforta, tu poder que me rodea y tu amor que me sostiene. Nadie puede ofrecerme lo que tú me das, porque solo tus palabras son fuente de vida, sanan y dan propósito a mi existencia. Permíteme alabarte con todo mi ser, bendecirte en cada momento y vivir este día en plena comunión contigo, mi Dios y Salvador. Que tu luz disipe cualquier rostro de amargura en mi alma y me permita terminar este día con la tranquilidad de quien descansa en tus brazos. Amén. Limpiaré u ordenaré un espacio físico de mi entorno como signo exterior y consciente de mi deseo de orden interior ante Dios. Oh Dios, crea en mí un corazón puro, renuévame por dentro con espíritu firme, no me arrojes lejos de tu rostro, no me quites tu santo espíritu. Salmo 51. Que el Señor nos bendiga en este día, en el nombre del Padre, del Hijo y del Espíritu Santo. Amén.

Nunca ya recibí nota de duelo con los estudios. 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

0: Dale.
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0: Alégrate, Reina del Cielo, aleluya. Porque aquel a quien mereciste llevar en tu seno, aleluya, ha resucitado como lo predijo, aleluya. Intercede por nosotros ante Dios, aleluya. Gózate y alégrate, María Virgen, aleluya. Porque en verdad el Señor ha resucitado, aleluya. Oremos. Oh Dios, que has llenado de alegría al mundo con la resurrección de Jesucristo, tu Hijo, nuestro Señor, concédenos por intercesión de su Madre, la Virgen María, el llegar a poseer la dicha de la vida inmortal. Por Cristo nuestro Señor. Amén. Gloria al Padre, y al Hijo, y al Espíritu Santo.
1: Como era en el principio, ahora y siempre, por los siglos de los siglos. Amén.
0: Gloria al Padre, y al Hijo, y al Espíritu Santo.
1: Como era en el principio, ahora y siempre, por los siglos de los siglos. Amén.
0: Gloria al Padre, y al Hijo, y al Espíritu Santo.
1: Como era en el principio, ahora y siempre, por los siglos de los siglos. Amén.
0: Ángel del Señor, que eres mi custodio, puesto que la providencia soberana me encomendó a ti, ilumíname, guárdame, rígeme y gobiérname en este día. Amén.

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Gracias, mamá. ¿Cómo agradecer todo el tiempo que dedicaste a mí? ¿Cómo agradecer el cariño? ¿Cómo agradecer la ternura que me diste? 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Me dolieron tanto las lágrimas.

Gracias por toda tu vida que dedicaste a mí. Por eso, siempre, siempre

38 aniversario en que cualquier grupo alabanza seguidores de Cristo, Shinga Canton Shachivoy, Habrapi, Manitraj y Kasnikikota. El grupo seguidores de Cristo, Shinga Canton Shachivoy, Virgen del Rosario, que haga una invitación a Tebjalal, Prubika Cristo Jesús, Chkankatki María, Kanakas, Chponjabra Actividad, Traki Kotimal, 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Mentajkap a las 5 de la tarde. Muchos son llamados, pero pocos son escogidos. Mateo 22, 1-14. ¿Cuál es un programa general Chimsan? Palabra de bienvenida. Nuyaka, presidente Shin Cantón. Oración inicial, Nuyaka, la presidenta de ancianas. Un minuto de silencio, Nita Kapkibi. Integrantes, Imahonchik, Chuachabra, con la participación, Kibanga, grupo, dúo, Hijitos de Cristo. Chakakola, tiempo, Shinka Santo Rosario. Nkaka, las hermanas rezadoras. Nshbilashka, Kmak, dirigente, Shin Cantón. Participación, Shin Dugo, Hijitos de Cristo, predicación de la palabra de Dios, Rumaka Catequista Pedro Shikai, nos van a compartir tema, la parábola del banquete de bodas. Participación, Kianchka, dirigente, Shin Cantón, Petat, Zogbal, Shemeltio Shikri, representante, Shin Grupo, Shin Seguidores de Cristo, Ikara. Oración final, que sabes que no habrá actividad que no haga programar. Guiaga, bienvenido, chava. Tocnet ponach actividad de aniversario, los 38 aniversario. Proclama mi alma la grandeza del Señor. Se alegra mi espíritu en Dios, mi Salvador, porque ha mirado la humillación de su esclava.

0: Gracias, Dios, por el don de la vida. En agradecimiento, esta canción.
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23 minutos en el clock a las 7 de la mañana, creo que es la buena hora, la cola de fiesta, la cola de cumpleaños, ya entra la hermana María Zinapetze y Camillo cumplir 71. También nuestra querida hermana desde la aldea Barreneche, la hermana Estela Gutiérrez saluda a su cuñada Otilia Julieta Aguilarzay, hoy está de cumpleaños. Nos está solicitando un canto de cumpleaños en el momento de saludo para todos los cumpleañeros y cumpleañeras. La vamos a estar complaciendo con el canto Día Grande. Que Dios le derrame su rica bendición a todos los cumpleañeros y cumpleañeras del día de hoy.

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Unas palabras.

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6 minutos, Naclaga, a las 7. 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Muchos son llamados, pero pocos son escogidos. 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final que me dijiste chavas con abacuquín para un aniversario.

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1: Lecturas y Evangelio de hoy. Lectura del libro de los Hechos de los Apóstoles. En aquellos días, Pablo fue a Derbe y luego a Listra. Había allí un discípulo que se llamaba Timoteo, hijo de un griego y de una judía creyente. Los hermanos de Listra y de Iconio daban buenos informes de él. Pablo quiso llevárselo y lo circuncidó, por consideración a los judíos de la región, pues todos sabían que su padre era griego. Al pasar por las ciudades, comunicaban las decisiones de los apóstoles y presbíteros de Jerusalén para que las observasen. Las iglesias se robustecían en la fe y crecían en número de día en día. Como el Espíritu Santo les impidió anunciar la palabra en la provincia de Asia, atravesaron Frigia y Galacia. Al llegar a la frontera de Misia, intentaron entrar en Bitinia, pero el Espíritu de Jesús no se lo consintió. Entonces dejaron Misia a un lado y bajaron a Troas. Aquella noche, Pablo tuvo una visión. Se le apareció un macedonio que de pie le rogaba: «Ven a Macedonia y ayúdanos». Apenas tuvo la visión, inmediatamente tratamos de salir para Macedonia, seguros de que Dios nos llamaba a predicarles el Evangelio. Palabra de Dios. Te alabamos, Señor. Salmo responsorial. Aclama al Señor, tierra entera. Aclama al Señor, tierra entera. Servid al Señor con alegría. Entrad en su presencia con vítores. Aclama al Señor, tierra entera. Sabed que el Señor es Dios, que Él nos hizo y somos suyos, su pueblo y ovejas de su rebaño. Aclama al Señor, tierra entera. El Señor es bueno. Su misericordia es eterna, su fidelidad por todas las edades. Aclama al Señor, tierra entera. Lectura del Santo Evangelio según San Juan. En aquel tiempo, dijo Jesús a sus discípulos: «Si el mundo os odia, sabed que me ha odiado a mí antes que a vosotros. Si fuerais del mundo, el mundo os amaría como cosa suya. Pero como no sois del mundo, sino que yo os he escogido sacándoos del mundo, por eso el mundo os odia. Recordad lo que os dije: no es el siervo más que su amo. Si a mí me han perseguido, también a vosotros os perseguirán. Si han guardado mi palabra, también guardarán la vuestra. Y todo eso lo harán con vosotros a causa de mi nombre, porque no conocen al que me envió». Palabra del Señor. Gloria a ti, Señor Jesús. Queridos hermanos, anunciar el mensaje del Señor y dar testimonio de su palabra no siempre es bien recibido por todas las personas. De hecho, a muchos les incomoda que se les hable de Dios, que se les diga que hay cosas que Él reprueba, que hay una recompensa en el cielo para quienes cumplen su voluntad y unas consecuencias por las malas acciones. Y todo esto sucede porque muchos viven como si no hubiera Dios, como si no hubiera a quien rendirle cuentas de nuestro comportamiento. Estos son del mundo, y por eso les incomoda el mensaje venido del cielo. Mi amado Jesús, te pido que me des fortaleza para serte fiel, aún en medio de un mundo que te rechaza, que te odia y que no quiere saber nada de tu mensaje. Y también te pido para que cada día muchos que no creen en ti ablanden sus corazones y te reciban, para que también ellos sean partícipes de la vida y la salvación que tú nos ofreces. Amén.

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25 minutos pasará a las 7 de la mañana. 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

0: Ayúdame, Señor, a decir gracias. Gracias en distintos idiomas, gracias a las distintas personas. Pero sobre todo, Señor, gracias porque existes. Gracias por haberme enseñado a darte y dar las gracias. Junto con todas tus criaturas, los que tú hayas dado antes que yo. Perdona, hay quienes no te agradecen y otros no te reconocen. Y con tu gran misericordia, espera que todos vuelven a ti para darte las gracias. Deseo desde ahora que mis palabras sean siempre y sinceras. Sencillamente estas, gracias a todos, a ti Señor.
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10 minutos, Rashkatsral, las 8 de la mañana. Rutzilivech, Kishish, fieles oyentes de la radio La Voz de Titlán, Ishgochka en sintonía, Rukinka, Jabrak, programación. Mañanitas juveniles, los fines de semana, nos quedamos aquí durante estas 2 horas de programación. Shemirkamik, sábado 9 de mayo, desde ya habilitado el 7721-7785, mensaje a través de nuestra página de Facebook como Radio La Voz de Atitlán Oficial. Camorik, programación que en este tema de Marco Antonio Solís, Te amo mamá Yakershen. Ichuak 10 de mayo es el Día de la Madre.

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Buenos días, me puede complacer con una canción de Romeo Santos, Amor de Madre, con mucho gusto, aunque haya que tema musical, porque allá en la panadería, Emi, a todo volumen, y el amigo, mil dios catra, no que allá en cantón, Shichibon, que rejlaca. Que rejlaca a todas las madres, que rejlaca, pues el día de la madre, especialmente un saludo a mi mamá, Karanvique Ezequiel, Rosa, colca en Chukmuk 2, y Chkari, suegra María, colca en el cantón Panaj. Ezequiel, que rejlagarishbis, los que en Kismok Karuken, a Docena, a José, a Dani, con mucho gusto, en Kayaka habrá tema musical.

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0: 36 minutos, Ashgat será las 8 de la mañana, Kubagatrich. Saludos y complacencias. 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

Con este tema de Bronco, di no a las drogas, cae en punca a saludar y complacer a Marta Chichón. No carga shaga en pachichach, pues hagan rejlaga chitruchuch. Es Li Juanito, Kirchen Ejkamik, pues cola de cumpleaños. Con mucho gusto, en Payaga habrá tema musical.

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Achkatsarang más saludos y más complacencias. 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Claro, con mucho gusto, aunque haya con placer. 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Chana Rejlapunka, Anji Damián, con el tema de una canción de Bronco, Carambias. Claro, aunque haya tema musical, Rejlapunka Bronco. Adoro. Ja, pues, un saludo a todos los oyentes y un saludo para la locutora Karanbiga. Pues muchísimas gracias por el saludo. 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

este tema de los Broncos, el presión, que haya podido saludar y complacer a Jennifer, Corgachaca, a Josefa en Chukmuk, Rejlagar mamá Andrea y Chkar Shibal, y Dios que será por el saludo, con mucho gusto, que haya hablar tema musical.

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1: Minutos, será las 9 de la mañana. Mi tío Cachivichis colga en sintonía. Cabrón, chica, con placer a Concepción Sicay. No carga chaga en Sanchaj. No reclagar mamá María Esquina. Big Catsra, pues feliz día de la madre. Pues ya cayó un chicar tema musical. Chican, reclaga a Nicolás Pospoy. No carga chaga Pruchet. Reclagar mamá María Kia Caín, cayón chicar tema musical, chinca Marco Antonio Solís, chica Rosa, no cargachaga en Panabaj, reclagar mamá Concepción y chicar tía Dolores y Carmen, que colga en Chukmuk 2. Ya cachaca el tema, chinca Enrique Iglesias, quizás, que reclaga a todos los albañiles que nos cachaga en distintas construcciones, especialmente al Titi Man Ruiz, nos cachaga en una construcción en Panaj, que reclaga a sus colegas en Panul, a Chiquito Carambicaja, a Taco Bell y al patrón Kush Carambic, ya cayó un chiquiqui tema musical, chica Elena nos cachaga en Panabaj, reclaga a mamá Chonita, y nos cachaga a José Carlos Mendoza. En cantón Pachichach, y colca en sintonía. Con este tema musical, Shinka Roberto Carlos, el camionero, a saludar y complacer a Goyo, colega de la radio, no cargashaga en su pick-up, claro que sí, allá habrá tema musical.

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Más saludos y más complacencias. Nakajlapunka Alex Mendoza con este tema de Jenny Rivera. Nakajlapunka Elías Rambo con el tema de los Broncos, un fin de semana. Claro que sí, en Fallagar, tema musical. Nakajlapunka en Chacayá, en una construcción. 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Nakajlapunka a Cruz Manuel, porque Shak Aptayup Chak Karanbikaja con el tema de grupo Miramar, no venga a recordar a su madre que ya Shlanach Karanma. También desde San Lucas Tolimán en la carpintería Génesis nos sintoniza Marlon. Claro que sí, vamos a poner su tema musical.

sábado, sábado 9 de mayo, que aclapunga a todos los cumpleañeros, especialmente a María Tzina Petzei, que colca de cumpleaños, sus 71 años de vida, pues qué bendición, ¿verdad? Colna a mamá Chacorja, a saludo, pues en Quillaca toda la familia, Parzinaque y colca en Panul. Quien va a felicitar a su querida madre María Tzina Petzei, que es mi colca de cumpleaños, y chican quien va a desearte un feliz día de las madres. Pues muchísimas felicidades, chavate, doña María, que Dios tu nautcara bendecir y proteger a Shin siempre. 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Chica Chabatet, pues me te cuenta, se te apaga un mensaje, o sea, ya apaga una llamada, pero at colga de cumpleaños, desde ya, muchísimas felicidades, chava.

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Descansa en paz, Diego Mendoza Rianda.

0: Con el debido respeto, chkaga la familia, kogash katrik programación regular.
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0: Con este tema musical del grupo Pesado, Mi Primer Amor, también por acá saludar y complacer a Candy. Orgashaga en Senchag, Ejlak Armama, Yatumian, Karanbika Jacolka en Chukmuk, Yashka Trajacolka en Sintonía, Chkana, Ejlapunka, Lucy, Lucy, Ejlak Armama, Lucía Kiju, y Chkari Suegra, Francisca Tinei, pues Chkanta, Kajunk, saludo, Ormaka, Quinietas, Alejandra, Mía, y Chka Haitiana, Yashka Chkajay Kolka en Sintonía, Kashaka, habrá tema musical.

con este tema musical, Shinkai Aritza, y qué tal si te escapas del cielo. Con este tema, Ankaya Punka, saludar a Ella Ratzan. Hagan vi, pues no hagan recordar, Karmamá, que hace dos semanas, pues, Shlanak Karanma. Y Han vi, pues, quiero entender y comprender a las personas que Mahon Chikak Mamá, Kukin Karanbi Kaja, porque. Es un dolor fuerte que a veces sientes que ya no puedes respirar, que ni que la amiga. Pues sería un pequeño mensaje para los que ya mahonche, para los que aún con kak mamá kukin, que kibnak a valorar más porque cada día que parten de es porque el día que parten de este mundo no se arrepienten, carambica. La amiga, pues claro que sí, en Kayakaja habrá tema musical.

a saludar Elías Rambón, Glagaru Prima, China, Colca en Cantón, Pachichar, Caran Miguel, amigo, pues Miltios Cachcar y Colca en sintonía, Rukinga, la radio, la voz de Titlán. Ichmangaj habrá programación mañanitas juveniles los fines de semana.

por acá saludar a Nicolás Takashoy, porque allá haga en el centro comercial Solola, pues que canki cayirca chumil, tío, escachcay colca en sintonía. 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

Shinkan la apuesta con mentiras, ¿no? Natejla Punca Cruz, más conocido como el Kamavinga, nos cachaga en Panaj, Nejla Garishvil Israel Pablo, el Machoj, Karankvigar H, el peso pluma y colca en una construcción.

Ya es que venga a puntualizar las 10 de la mañana. 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Quien invitar a toda la comunidad para quien quiera participar en una jornada de limpieza en Ventaja Cacamic, sábado 9 de mayo, hasta las 3 de la tarde. Colbert Jara Playa Gasolinera Martín, pues a Detchalar, pues en Cachena Naucalca, a Custar, a Palanganas, porque en Quillaca Arena Piaca, en Quibica Los Cocodes, Rxingel Cantón Panamá, pues en Catquibicatet a partir de las 3 de la tarde. Ya por último, quiero apuntar a saludar a nuestros amigos, Emanuel, con Gachaga en Sector Yol, Emanuel en Sector Yol, Pejla Garrish. 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Pues amigo y amiga, durante estas dos horas de programación, en nuestra programación Mañanitas Juveniles, los fines de semana, ya que ponga chucho horario. Aurelia Takashoy, a las 8 de la mañana. Desde ya, un abrazo fraternal, las madrecitas, porque 10 de mayo, Día de la Madre. Pues las 8 de la mañana.

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¿Qué tal, amigos y amigas oyentes de Radio La Voz de Atitlán? Una vez más que nos venga a presentar la tercera programación de Radio La Voz de Atitlán. Jabraga Riga, fin de semana. Ya, Tajana Chocoponga, Jabraga, fecha tan importante. La segunda semana, Archiga Jabraga, mes de mayo. Y Caraga, Tajana, primero, nos pechita Dios que Caraga, Otsjaba Chocoponga, in. Y Kiarich Kaga, Ostrebach, Kurhilal, Escola, Kuyenga y familia. Y Blon, que Virgen Kamekra, quizás Caraca, Murich, alguna preparación de las actividades, porque Ketrin habrá que mes de mayo, un mes tan especial. Así que, bueno, mis amigos, mis amigas, oyentes, ya, Hochka, Virgen Kamekra, yo creo que allí bien, chica, habrá programación. Y Caraca, habrá que presentar, habrá que ir tan especial. Kami Caraca, 9 de mayo. Arshin habrá una 2026. Ya mañana, ya el mero día. Ya que tienes que nacer con la chuaca de Tautquín. Y creará, ojalá que nos venga a disfrutar lo mejor con la familia. Especialmente con a las madres. Caraga y chuaca, caraga tan especial. Pero de seguro que me creará algunos amigos y amigas. Diana, ya hay coches listos. Preparadas. Que me crean que venga. Celebrar habrá una fecha tan importante dedicada a las madres, así que caraga, cuando con la mamá vin es lo más especial y tomnaga apreciar y chkasi un mahon chik, ojalá que chkanta jena que hasta chka na manga recordar el nakara los consejos de chava es lo más importante y al chik na an aplicar chama casi más amiga chava, habrá programación mi ranchito fin de semana. Y a Ushbil, Ganagavín, Manuel, hasta las 12 del mediodía, para que te van a acompañar con músicas alegres, músicas rancheras. Bueno, Chagá, por supuesto, Caraga, algunas canciones, Caraga, dedicada a las madres. Así que, Jabraga, y tan especial, mi tío Shona Washaga, la voz de Atitlán, Ganagavín, durante los 2 horas de la programación, mi ranchito fin de semana, 10:12. Mis amigos, mis amigas, bienvenidos. Y bienvenidas una vez más en la programación de La Voz de Atitlán, mi ranchito, fin de semana. Así que también tenemos una hora de programación de lunes a viernes de 10 a 11 de la mañana, de lunes a viernes. Pero los sábados de 10 a 12 del mediodía, 2 horas de la programación. Les vamos a acompañar con músicas rancheras. Músicas también dedicadas a las madres del día de hoy, porque ya hoy tenemos una fecha también 9 y mañana domingo el mero día de las madrecitas. Así que saludos a las madrecitas también, aprovechando el tiempo en diferentes lugares, los que nos están escuchando por medio de radio en línea y también por medio de la frecuencia del 101.9. Muchas gracias y bendiciones, arrancando nuestra programación del día de hoy. La canción de Juan Gabriel, el tema musical, Esta Noche Voy a Verla, la primera canción en nuestra programación.

Pues acá la voz de Titlán en 101.9, 10 de la mañana con 19 minutos, 10 con 19, la hora de refa. Así que aprovechando el tiempo, amigos, aprovechando el tiempo, ya la hora de refacción, a disfrutar, a saborear cualquier tipo de bebidas, cualquier tipo de comidas, lo que sea. Lo más importante es nada más disfrutar lo que es la hora de refacción. Así que caraca, nos va a gastar más músicas y complacencias, porque nos va a gastar más saludos, porque ya seguro los amigos tajenan que hay llamadas telefónicas, y con todo gusto ya que van a complacer al instante, porque si no, el tiempo al nakma y después vamos a cuestionar que comen con placer. Así que mi tío Chava, y bendiciones, habrá carita de especial, y una vez más, feliz día de las madrecitas, a todas las madres. Lo más importante es que van a aparecer a en que romos, no van a cooking y no van a compartir lo más importante. Aunque lo más importante es que van a amar con las palabras alegres, palabras bonitas. Es lo más importante. Así es, mis amigos, mis amigas. Así que, caraca, a las madres también, los que todavía. Así que un saludo a las madres que todavía recién casadas, pero ya son madres. Ya, tajena, ya hay en la etapa chingada lo que es las como ser madre. Así que bendiciones y feliz fin de semana. Bueno, caraca, la primera llamada telefónica de nuestra buena amiga Nicolasa en Chukmuk 2. Caraca, Nicolasa, Chukmuk 2, caraca. Mailaka, Truchuch, Rubiga, caraca. Diego David, caraca. Rashidika Mekrano va a cumplir sus 10 años de vida. Así que, caraca, bendiciones, caraca, al cumpleañerito, a Diego David, sus 10 años de vida. Así que bendiciones. Y con el tema musical nos va a solicitar de cumpleaños. Y caraca, el papá, caraca, Víctor, caraca, mamá, Nicolasa, en Checkbook 2. Así que bendiciones. ¡Feliz cumpleaños! Así que me imagino que harán que me crea doble actividades en que van a celebrar a la familia. Si ukasna juntillas cooking, en que van a celebrar lo que es el Día de la Madre. Si habrá junche cumpleaños más, arshinga Diego David, otra actividad más. ¡Qué bendición! Así que saludos cordiales. Y también a nuestro querido amigo Israel Pablo, el conocido Machuj. Yo sé que Yachuj Rua, según en que para los amigos, así será el Pablo, caraca. El Machuj, caraca, en Cachaca, la voz de Atitlán en el cantón Panaj, en la construcción. Y caramba, saludos a mamá María Pablo Yambre, en cantón Panaj. Y caraca, al nuestro amigo Cruz Camavinga, caraca, Camavinga, caraca, Rubí Jabraca, nuestro querido amigo Orrapodo, a Cruz Camavinga, porque dije Chuac, caraca, el clásico entre Barcelona y Real Madrid, Chuac, caraca, y caraca, Chuac, Kitsana, y caraca, así que, más que todo, que actividades, que celebraciones, que vengan los amigos, así que qué bendición, o sea, es lo más importante. Y chaca, saludos acá al Peso Pluma, el Jumbo y el Rodrigo, así que son amigos de nuestro querido amigo a Israel Pablo. Y Israel Baby, así que saludos cordiales a los amigos y cola en la sintonía de la voz de Atitlán. Y también a nuestro querido amigo Tomás Cantón Panaj, el chucho Tomás Atmash, caraca, Nakilaka, on van a recordar mamá, caraca, Dolores Kehutsina, ya Shlanakchik Ranma, pero van a recordar los consejos de Rion Kanatra y el amor de una madre. Así que, habrá que sentir, habrá que la presencia de la madre, pero Hachkantajena en el Kapurba, pero lo más importante es los recuerdos. Así que saludos a mi amigo Tomás. Y con un tema musical, un tema, más que todo, ha llegado el 10 de mayo sin aldeanos, pero no habrá tema musical y luego van a comenzar. Así que gracias. Y también a nuestro querido amigo, al
al Juan, Juanito el pintor. Gasaga la voz de Atitlán siempre los fines de semana. Y la ponaga, amigo Carlos, el albañil. Y caraca, nos gasaga, chica iglesia católica. Y caraca, salud, y atraca, licenciado Manuel Rianda Damián. Gasaga la voz de Atitlán, que me gran cantón panaja. Así que, saludos, amigos y amigas, Vilchoy, Chino Gasaga, Radio La Voz de Atitlán en 101.9. Así que, la música, la granja de los Tigres del Norte, complaciendo ya a nuestro querido amigo Israel Pablo en Cantón Panaj, en la construcción. 10:25.

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Se van a las 10 de la mañana con 39 minutos. 10 con 39 minutos. Entonces, 21 minutos, nos llega a las 11 de la mañana. 21 minutos para las 11. Así que amigos y amigas, 28 watts en sintonía de la voz de Atitlán. Así que también saludando a los amigos y amigas que nos están escuchando allá en diferentes países de nuestro planeta Tierra. Así que a nivel internacional, por medio de Radio en Línea, recuerden que estamos en Radio en Línea. Así que gracias los que están ya en lejos. Así que gracias. Buenas noches, buenos días o buenas tardes, depende qué horario, que la hora que todo el mundo. Así que cada país tiene su horario. Así que algunos que ya están en noches, algunos que están en la mañana, algunos que están en la tarde. Por ejemplo, aquí en Santiago, Atitlán, así que también, Guatemala, estamos en la hora de la mañana. Así que ya en Europa están en hora de la tarde. Me imagino que en otros lugares están, países están en lo que es en la hora de la noche. Por ejemplo, ya a nivel de otros países, así que a medios de nuestra planeta Tierra. Así que en Ecuador, en otros lugares más que todo, que ya están en hora de la noche más que todo. Así que saludos cordiales y bendiciones los que nos están escuchando por medio de Radio en Línea, que estamos en Santiago, Atitlán, departamento de Solá, y nuestro querido país Guatemala. Así que gracias, mis amigos, mis amigas, por la fina sintonía de nuestra programación. Así que los paisanos están en la capital también. Ahí no estamos llegando en la frecuencia del 101.9, pero sí está llegando la señal por medio de Radio en Línea a los que nos están escuchando allá en la ciudad capital. Salud Chihuahua, Cuinac, Escola, en Guatemala. Y Caracas, Chamgak, Pizá, Ishim, Ulif. Y Caracas, Tajeno, Gachacha, Kemekra, aunque me no importa lo que es la frecuencia del 101.9, porque es suroccidente, pero sí, y cola en lo que es en Radio en Línea. Así que salud, Chivash, con Gilal. Los que escola Ptaki, Ullosh, Kemekra, Escola, también Santiago, Atitlán, Meltios, El Huachaga, la voz de Atitlán, Escola, Chuchiga, Ya, Rshenga, Lomlaska, Kaya, Tnameti, Kola, Chuchiga, Rshenga, el lago de Atitlán. Saludos cordiales en Panajachel, en San Lucas Tolimán, en San Pedro de la Laguna, San Juan y San Pablo y los demás lugares, Nicolás, cerca de la orilla del lago de Atitlán. Saludos cordiales. Llámenos al 7721-7785. Así que bendiciones, mis amigos. Bueno, Caraga, mejor que se monta más porque con la salud, que me crean que me con placer los amigos, que con la ya llamadas telefónicas, que no pa, o que no pa marcar el número de la voz de Atitlán, con mucho gusto, que venga con placer. Así que Caraca, salud traca a la buena amiga Candy Kiehu, Caraca, no corcachas, que me crean. Bueno, lástima que se hacen a cantón coba, pero sí, Caraca, jacola, quiero que me crean. No venga a felicitar. Caraca, mamá, cara, así que a María Tina Petzei, María Tina Petzei, caraca, doña María Tina Petzei, no me haga cumplir 71 años de vida, me cra, sábado 9 de mayo, caraca, no me haga cumplir 71 años de vida, doña María Tina Petzei, qué bendición, caraca, yo vengo a cumplir 71 años de vida, así que caraca, moconilate, habrá una, así que por lo menos, doña María, saludo y abrazos fuerte a doña María, 71 años de vida, me vengo a cumplir, me vengo a sábado 9 de mayo. Y me imagino que haga la familia que venga a preparar una actividad, una celebración. Precuente, habrá acá lo mlaca tíj y chaga ojpiza abuelita, porque chaga jena ya colche que la juna nemchek, así que de seguro con la irish rumam y lo demás. Y caraga, salud.

0: llega a la querida madrecita o madre, así que María Tina, 71 años de vida la abuelita, y Chua con la celebración del Día de la Madre. Yo sé que actividades Natán Chiquemierque y con el Nicarán que van a celebrar diferentes actividades, pero qué bueno que con la Casimar habrá gatillas con y Chaka y los Carmalca a Kevin, Ana, Alicia, Chaka, Micaela. Así que con tu tema musical brindo por tu cumpleaños de los caminantes con mucho gusto y luego Carmalca habrá música. Y también a nuestro amigo, el conocido Rambo, Rambo, el tío Chiva Rambo, Navasaka, la voz de Atitlán. Caraco, tu tema musical, el Sosa, dice, llorando ante su tumba. Así que habrá tema musical, no para solicitar, y la haga a su prima china, en Cantón Pachichaj, la chinita, chaga, majón, chacre mamá, caracan, vije, nuestro amigo. Yo creo, chacata, jena, shun, jaban, que a mí personalmente, chacata, también, que ya no tengo madres, pero sí, saludos, chacaga, los que tienen madres, qué bendición. Y también a nuestro amigo, el conocido Vázquez. Vázquez, Caragaja, con la Cantón Panul, pero no es más que me queda en Cantón Panabaj, en la construcción. Y Caragán, que le pone a Rishbisha, Nekatraka, a Diego, Lino, Chino. Y que hago tu tema musical de los caminantes, Amor que Nace. Chaga de Juan Gabriel, Lluvias y Lágrimas, con mucho gusto, Vázquez. Y chaga nuestro querido amigo, nuestro cachachachachamecra, el amigo a Juan Sosof en la construcción en Cantón San Juyú. Y caragan y la punaca, o no van a recordar mamá, haraga Concepción Ramírez, que no van a cumplir, que es una majón, chic, chuech la caruchlief. Así que caraga algunos que en Tajena ya y que mejor que mamá que, pero sí los recuerdos coquena. Así que saludos a mis amigos y caraga que salga la voz de Aditlán y con tu tema musical de los Ionix, inolvidable amor, con mucho gusto, venga con placer a Juan Sosof. Y también a nuestro amigo Juan, a Juan Bestraga, la men Yamal, caraga, vi nuestro amigo Rubí Jaraga, Riajbi Jaraga, a Juan Rubí, pero Riajbi Jaraga, la men Yamal, que Chakri la ponaga a Chico, Chico, Chakri la ponaga el conocido Camabinga, y en Cantón Panaj en la construcción. Así que caraga, chaga, se nos da chik, mi, natan chik, caraga, que la celebración Chakichuak es diferente, es que tanto Día de la Madre, y tanto de cumpleaños, y tanto también los amigos, los amantes al deporte. Carachuac, Cartagena, entre Barcelona y Real Madrid, Carachuac. Así que saludos cordiales, mis amigos. Bendiciones. Para compartir bien, Jabraca, momento tan especial en la programación. Miren, Chito, fin de semana. Juan, con tu tema musical de los Tigres del Norte, el Perseverante, con mucho gusto. Ya entre unos momentos, Jabanga con placer. Mientras tanto, Jabanga contestar llamadas telefónicas en Jabanga esta música. Arshinga los Temerarios, el tema musical. Idos de la Mente. Así que 101.9, la voz de Atitlán. 10:47 minutos. 13 para las 11.
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Vamos a sacar la voz de Atitlán en 101.9, Caracas, Chapanga, a las 11 de la mañana con 4 minutos. Así que saludos cordiales. Ojalá que nada más que disfrutarlo mejor. Caracas programación. Así que, bueno, Caracas, ahora programación han que compartir en diferentes formas. Por ejemplo, Caracas. Los amigos de ajena y con la Jabraca hija en la celebración del Día de la Madre. Y después, si caracha, algunos que en Tajena que vengan a celebrar lo que es ya personalmente. Así que con precaución, pero lo más importante es que nos van a recordar algo muy especial, lo que es una madre, porque que una madre es lo más importante. El amor, el colorín es lo más importante. Chupamacastimar, traiga los que majón. Otak mamaku inchan que venga recordar los momentos difíciles y momentos de tristeza, pero ánimo siempre en Karagachamakaslimar, a veces allá los momentos felices, momentos tristezas, así que lo más importante es la mente sano y Caraga na venga a celebrar lo que es una mejor manera. Así que habrá pichu, mis queridos amigos y amigas, se saca la voz y a Titlán, porque habrá programación siempre que tenga animar en cualquier momento na achacha macaslimal. Así que lo más importante es, como pichu, siempre la mente, lo que es positivo, aunque momentos na achach difíciles, pero atetatkola, lo más importante es firmes para que na achacha macaslimal. Lo más importante. Así que saludos cordiales y ojalá que la manga disfrutar lo mejor. Saludos a nuestro amigo, como decían, cachar saludo, caraca, a nuestro amigo Diego Sicay. Diego Sicay, caraca, antón, pachichach, ocho, caraca, big, tiep, saludo. Chaval Diego, a tico, a diez, pizza, en cantón, pachichach, ocho, la familia Sicay, cara, en tajena, va a poner big en Chutchaj, así que saludos a mis queridos amigos o amigo Diego, saludos a Bana, Washaka la voz y a Titlán, ojalá que nos lo mejor, Chamacaslimachka. Y también a los amigos, se le traga al famoso, quizá al Chercher Caragan, Washaka la voz y a Titlán en 101.9. Y como siempre, no van a manejar lo que es el taxis, lo que es de rumbo a Panabaj, Sanchaj y a Chacayá. Saludos a Baga, mi querido amigo. Ojalá que Namanga disfrutar lo mejor, pero después Caragan va a complacer con la música y Nampa o Nampa solicitar en transcurso. Y también los demás, los Caragan, Tajena y Cola pendientes, sigan saludos a Kamekra porque que estén bien, habrá que ir tan especial. Kamekra 9 de mayo y Karachuak 10, Tajena. Y en Tajena que no haga programar las actividades de las fiestas, de la celebración del Día de la Madre. Así que qué bueno que no van a disfrutar, mis queridos amigos y amigas, con la mamá Bin Simnataj. Una fecha tan especial como la voz de Atitlán, no van a celebrar también con Inga las madrecitas, con Inga lo que es a los oyentes y de repente cualquier actividad en Tajena no van a jabraga ir porque Nakbiza una sola vez al año, lo que es el 10 de mayo, pero a teta utkin, chamabuchuach, pama familia, na van a apreciar a mamá, no solo el 10 de mayo, sino que todos los días, cocola mamá bin, na van buen rukin, o na anvia rukin, caraga, chkahan, kikotaukin. Pero lo más importante es, jabraga fecha tan especial, por eso que la voz de Titlán en la programación, mi ranchito fin de semana, nos van a disfrutar, jabraga hijo inga las madrecitas. Los que con la Inca me queda, los que imajonchik y nachchik, así, ojalá que nos van a recordar y nos hagan un momento muy especial. Así que, caraca, y saludos acá a nuestro querido amigo, a nuestro amigo David en el Taller Pacífico, en Cantón Xechivoy. Mil tío Chivá, mi amigo David, siempre con la cuquín en la programación, mi ranchito fin de semana. Y caraca, que la ponaca recibirse acá a Jeremías, Aquino y lo demás, y cola en el taller en Cantón Xechivoy, en que manga disfrutarlo mejor, pero así, amigos, con cuidado, así que échenle ganas, así que caragan, que van a animar siempre, te van a disfrutarlo mejor, jabraga ich, sábado, fin de semana, y también con los mamás, así que es lo más importante. Y con tu tema musical, Albor de Amor, y entre un momento se van a complacer, chinga Antonio Aguilar. Y también a nuestro querida, o que nuestro amigo, caraca, Eric Velázquez. Eric Velázquez, caraca, gracias mi amigo, Eric. Así que saludo cordial para usted y a
tu mamá también, a Yolanda Tobías, que de seguro nos están escuchando allá en Cantón Xechiboy, así que en Cantón Xechiboy, algo así, a mamá Yolanda Tobías, mamá de Eric Velázquez. Así que saludo cordial y gracias por la comunicación y solicitando la canción Los Parrandales del Puente de las Hermanas Padillas. Así que ya entre unos momentos estaremos complaciendo. Gracias. Y también a acá la amiga María Cantón Sanchaj María, Nailagar mamá María Mesía, Caracas por ser Día de la Madre, también a suegra Magdalena, y Caracan, Gachaca la voz de Titlán a todo volumen, Caracan, ahí metió Cheva, María, y Caraco, tú te tema musical de Farruko Pop, el tema No Tengo Mi Madre, pero acá no es el tema musical, y luego Jamanga con placer. Y también a Nico, Nico Cantón Panul, Caracan, el Agarshvil de Diego, ex presidente de la rondalla Tutujil de la parroquia de Santiago Atitlán. Y Caracan, Ilaca, a toda la familia, también a todas las madrecitas. Y Caracan, un tema musical de los Tigres del Norte, Corazón de Oro. Ya entre unos momentos, Japanga con placer. Así que, mi tío Chiva, familia Nahuachaca, la voz de Atitlán en 101.9. Pero Chakan, Kuekush, porque algunos que Mahonka cuenta que Hanga atender, porque llamada, otras llamadas y más al celular también, así que, pero sí, que salga con placer, que salga a saludar, así que ya nada para marcar cookin ya en este momento, porque ya cuando no se jona, no cuentan, jabanga atender, y traiga no una llamada, y luego no cuentan, jabanga atender, así que jabraga, en Jabanga justificar Jabraka Chinak porque Kamekra, porque Kishkan Kisimpa, Chonga Jabraka, líneas telefónicas 7721-7785. A veces en Jabanga costar un poquito porque llamada, otras llamadas, así que en Jabanga un poquito más difícil, pero sí, te vamos a marcar y con gusto que Jabanga atender si buscará. No había tiempo, así que mi tío se lo va a sacar la voz de Titlán en 101.9. La música de El Sosa. El tema musical, Llorando Ante Tu Tumba, Madre.

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Vamos a sacar la voz de Atitlán en 101.9. Llevan a las 11 de la mañana con 21 minutos. Caracas, las 11 con 21 minutos en la programación Mi Ranchito, fin de semana. Así que una vez más me van a repetir porque nuestras disculpas, que hagan los que no quieran para llamar. Y Caracas, queda pendiente porque Caracas cobra cero atender. Ya, Caracas, después se habrá acá. Lo que es los saludos, vayas que los amigos y amigas en que llega la voz de Atitlán. Así que saludos traga a nuestra amiga Andrea Cantón Chul, Caraga, nos van a saludar mamá, Caraga Rosario, Achamajay, Chillal, por ser Día de la Madre, en dijo una canción del Día de la Madre. Así que traga a nuestra, a nuestro amigo que nos están escuchando allá en Argueta, Sobala, a Rodrigo Corochón, algo así. Y nos están escuchando allá en la comunidad del Cochón, Argueta, Sobala. Gracias, amigo, por la sintonía de nuestra programación. Y saludando a su querido amigo, a Eric Velázquez, dice, gracias. Y solicitando la canción, Prenda Querida, de Caretes de Linares, y entre unos momentos estaremos complaciendo. Traiga salud cordial de nuestro querido amigo en el comercial de Sorolá, así que el centro comercial de Sorolá, en Cachaga la voz de Atitlán, en lo que llega Cachmil o Caraga Cubinaje y Cola Chilaga, en Cayesca lo que es los marisqueros, y también a los amigos de, ¿cómo se llama? 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Saludos que hagan nuestros amigos que siempre y cola en la fina sintonía, especialmente a Nicho. El conocido Abush, Caraga, Abush, Caraga, Caraga, la voz de Atitlán, Hanmik, Hilaga, Hilag, Mamá, o primer Shkayil, Caraga, a Doña Andrea Chiviliu, y Chagar, Mamá Candelaria, Ajkabul, Tzina, y Chagar, Hilapunaga, no van a recordar, Caraga, Rjiti, Caraga, un cuita suegra, a Dolores Tzina Mendoza, que Caraga, Shnanakche, Kranma. Así que Caraga, mientras tanto, colar Shkayil y colar mamá es lo más importante, pero Shkaga recordando a Dolores Sina Mendoza como suegra, como ya Shanachik Ranma. Así que Caraga, saludos a mi amigo Abush Takashoy, Nicho, y Caraga en Gashaga, la voz de Atitlán, con un tema musical de Marco Antonio Solís. El tema, Jaracán, Virgen, te amo, mamá, pero con gusto, ya entre unos momentos, Jabanga, con placer. Bueno, Jaracán, Chaga, van a aprovechar el tiempo como el locutor de radio La Voz de Atitlán y para recordar a mi madre también que ya descanse en paz. A mi mamá se llama Felipa Cocina. Así que mi querida madre ya descansó en paz. Así que ya durante más o menos ya 5 meses, Sheshlana Ranma, el 20 o el 30 de diciembre o el 30 de octubre, Caracas, Sheshlana Ranma, el 30 de octubre, Caracas, Tajena. Shetar Arma y Caraga Shimurkana Cabal Caraga el 1 de noviembre del año 2025. Aproximadamente como ya 6 meses que Caraga Rionkana Ruachakarchlif a mi querida madre. Así que Felipe Cocina y a toda la familia Damián y a toda la familia Chaga de diferentes familias Caraga que van a recordar. Mientras tanto, El recuerdo, Shenga, mamá, Caraga, Río Ancana y Caraga, Tajena, Caraga, con placer. Una canción, o para recordar una canción de Caraga, Río Ancana, y siempre en Kashag, en la programación, Arshenga, mi ranchito, fin de semana. Así que, recordando a mi querida madre, Caraga, mi madre se llama Felipe Cocina, ya, Shenache Kranma, y que venga a recordar en la programación, porque Chuaj, Caraga, el mero día, y Caraga, Chatajena, Moscanashek, hasta entre de 8 días. Pero sí, estamos contentos, felices, porque, y Caraga, porque, aunque momento difícil, pero sí, Caraga, que venga a recordar, la querida madre,
Felipa Cocina, ya descansa en paz, con la canción de Lorenzo Antonio y Sparks con el tema Corridos Mexicanos. Así que, mi querida mamá, Felipa Cocina, recordando.

Caraca, la canción siempre encajada en Big, caraca, en la programación en Big, con Kinoch en programa, en mi ranchita en Big, te hago un saludo y te hago una canción sin Sparks. En Big habrá tema musical y con mi casque en Gashah. Pero como de acordar y con gusto y personalmente, y caraca con la, el permiso, checar las audiencias y para complacer a toda la familia en Cantón Panul con esta canción de Lorenzo Antonio y también junto con Sparks, porque Kenbig siempre en Gashah habrá mamá. Ya, yeah. Pero sí, habrá recordar.

Muchachas, normalmente cantamos esta canción con Lorenzo. Pues es cierto, Cristina, pero ¿por qué? Es que yo prefiero cantar esta canción con Lorenzo, ¿sí o no? Mejor, ¿no? Buena idea.

0: Aquí nos escuchamos la voz de Atitlán en 101.9. Rajónica, 24 minutos. Najlaca, las 12 del mediodía. 24 para las 12, la hora del almuerzo. Pero seguidamente vamos a complacer los amigos y amigas con la canción. El tema, ya no tengo a mi madre. Con mucho gusto, ya voy a complacer porque ya es una fecha tan especial. Sábado, fin de semana, domingo. Así que a celebrar, mis amigos. A celebrar lo bueno también. Así que saludos cordiales. Y Caraga Chagá en Cantón Panula, Nicolás Ishbalán y Caraga Numanga Chagá recordar mamá a María Petseiko y Caraga Numanga cumplir 20 años ya Ashlaje Kranma y Chagá papá Antonio Kalish Balán Chashlanaje Kranma. Kutunta tema musical, un puño de tierra, chican va a recordar el chil a Domingo Sosof Chiquival. Así que caraga, camécara, y caraga un día tan especial porque tena a recordar a mamá Castadilla, mamá Mahonchich, Chochlaka Ruchelief, pero así a Tetutkin, Nakrumar y Escastimal, caraga chanal, siempre y caraga Nakashah, lo más difícil. Y chaga María Susena, y a la niña María Susena y la garmamá Isabela en Cantón Panabaj, chaca rabuela Chonita Chocmuc y con un tema musical de fulanito con mucho gusto en Jabanga con placer. Después habrá música Shinga Cornelio Reina, un momento de anuncios y caraca y conga anuncios en Cayo Chalas, así que caraca escuela pendiente venga. 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La música, mi jaraga. Yo no tengo madre.
1: ¿Qué te pasa, Cornelio? ¿Por qué lloras? Ponte contento, que ya viene el día 10 de mayo, el día de las jefecitas.

0: Ya no llores, Cornelio.
1: ¿Dónde estás, mamá?
0: Ya no me hagas llorar. 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Ya no te atormentes más.

0: Sí. 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
1: Déjame.
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1: Déjenme.
3: Ánimo.
0: Su mamacita nos está viendo desde el cielo.
3: Contrólese, contrólese, compadre.
2: Ándale, cálmate, viejo.
3: Estamos con tu dolor, ándale.
1: Ya sé que...

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1: Bueno, canal, soy la voz de Atitlán en 101.9, Arajónica, 12 minutos, Najlaga, las 12 del mediodía. 12, Najlaga, las 12 del mediodía. Así que estamos un momento ya dedicando a todas las madrecitas y nuestras disculpas, caros amigos. Quiero tutar algunas canciones, pero estoy a tiempo que van a complacer. Pero mientras tanto, van a aprovechar para que tiempo muy especial. Y caraga provica la familia Coche González, Cantón San Juyú. 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

Bueno, caraca, mis amigos y amigas, caraca, namachaca, la voz de Titlán, últimas canciones, caraca, para despedir nuestra programación. Así que gracias, mil gracias a los que Shikaraka Juishan, Kamikra, tan especial, un programa, caraca, caraca, divin. Así que Meltio Chibay, caraca, para despedir, ya nos queda 4 minutos, una canción especial para todas las madrecitas al final. Caragan Hayakana, y ojalá que van a disfrutar. Dios primero, entre de 8 días, no jumlopa. Cara, Dios, pin, cara. Así que, mi tío Chiva, y por último, caraga, un saludo, chkaga, a los amigos que se marca en los cocodes de Cantón Panabaj. Y caraga, Kamikra, 9 de mayo, con la jornada de limpieza, metaja a las 3 de la tarde. Así que, caraga, que si pone chalas con Aguilar, lo más importante es. Nabaj un limpieza, inquieto, era chalal, encantado un panabaj, y que va a haber una de limpieza, que migra sábado 9 de mayo, y caraga, tajena, en que morir un samaj tan especial, así que con la conciencia y con la voluntad, y chka, que chubara si jatnameta, así que habrá bichibesh con gilar, el tío chiva, y cacharaga bien Manuel también, y caraga, Dios primero, hasta entre de 8 días, Dios 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Así que es el 15 de mayo, es mi cumpleaños. Así que gracias, bendiciones.

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Con mucho gusto, jabalga con placer a marimba, jabalga, gajrija.

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Agregaré trabajo con el permiso de la familia para hacer nuestra programación regular. 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

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famoso allá también como cubano, así que saludos cordiales a Santos, bendiciones, que la esté pasando bien y por supuesto también gracias por sintonizarnos desde San Pedro La Laguna, que esté disfrutando también de este maravilloso día y por supuesto también lo estamos complaciendo con la marimba de Ecos Manzaneros El Leñador. Así que bendiciones, cada congelar caxenel, más Dios lleves con la coquina en su programación marimbas, que cotimalt crev quinchka, zahabraret kaki, así que acopagat será más complacencias que cutumpa, chanel chkashir sohbeltnamet atitlauchos, karanki kikota jorma, praika coquin, coquin kajek familia.

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Estamos a la 1:39 p.m, así que acabé la complacer. Una marimba de tristeza, claro, en pijo paja.

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Nacional 28 Escuela en su programación Marimbas, Canacaslaca a Mariano, Carcasiasca en el cantón Shechiboy, Janajocat, Canacla, la locutora Candelaria Takashoy. 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

0: 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Así bien amigos y amigas, pues hemos estado tratando también temas muy relevantes con el enfoque, por supuesto, al estado de salud físico y mental, el cual pues es un motor primordial y que nos lleva también a comunicarnos con los demás y a trascender por la vida y por supuesto también rodearnos de personas que nos puedan fortalecernos como seres humanos. Sin duda la vida es una y podemos enfrentar muchos problemas, muchos obstáculos. El detalle está cómo enfrentamos cada problema, con qué actitud afrontamos para resolverlas. Es válido expresar nuestras emociones, sentir que en algún momento queremos llorar o sentir que en algún momento no podemos hacer más. Es válido expresar eso, pero que solo sea momentáneo, que solo sea un momento nada más y que después reaccionemos como tal y digamos, bueno, si me surgió un obstáculo, si tuve un problema, ¿ahora qué hago para resolverlo? Buscar una, dos, tres soluciones y no estancarnos ahí. El detalle es que muchos se quedan aferrados a cosas que ya pasaron, a cosas que ya perdieron, que ya no van a volver, y siguen ahí intentando que vuelva y que vuelva, cuando deberíamos proyectarnos más a futuro y vernos también crecer como seres humanos. Aprender de las cosas que erramos, aprenderlas no solo para rato, sino para construir una vida también y ser apoyo para los demás. La importancia está entonces de enfocarnos no solo en el problema, sino que en las posibilidades de soluciones que podemos emplearlas, porque tenemos capacidad para poder solventarlas, y mientras haya vida, tenemos toda la voluntad y disposición para poder solventarlas y crecer como seres humanos. Así que los invitamos siempre a fortalecerse consigo mismo y a tener un enfoque positivo para muchas cosas. Los obstáculos siempre pueden venir, pero más allá de ser un obstáculo, suele ser una oportunidad divina para crecer como seres humanos. 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

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Checha y su India Maya trajo acá sábado, fin de semana.

el tartajo de José. Así que el tema recién habrá música, Shubanga. Se va a presentar la Marimba Orquesta Cheche y su India Maya, Trajabraca sábado, Kila fin de semana, familia, amigos, y Skolapta y Uchuech, Trajabraca sábado, mientras Kumapuna saludar y a Mirna. Un saludo muy especial para Mirna, nos está escuchando allá en Pampojilá. Muchísimas gracias a Mirna, nos está escuchando allá en Pampojilá. San Lucas Tolimán, le vamos a incluir pieza musical más de la Marimba Orquesta Checha y su India Maya, Flores a Mamá. Feliz Día de las Madres. Amigos y amigas, nos están escuchando allá en Sololá. Muchísimas gracias. Los amigos también nos están escuchando allá en la Costa Sur. Ahí se encuentra bien pegadito con la radio La Voz de Atitlán en 101.9. Escuchamos entonces Flores a Mamá.

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Y mientras comienzo a saludar y con Gilelka, familia, amigos y colegas en diferentes lugares, especialmente para mis amigos, nos están escuchando allá en San Pedro La Laguna, Cantón Chuazanaí, Cantón Pacuchá, Cantón Chuacanté, y todos los amigos nos están escuchando allá en las tiendas, allá en San Pedro La Laguna. Muchísimas gracias por estar en sintonía. Quiero agradecer también la comunicación de nuestro amigo Francisco Quiacaín Rodríguez. Ahí está mi querido Francisco, nos está escuchando ahí en su carro, yendo para San Pedro La Laguna. Muchísimas gracias por estar bien pegadito con la radio La Voz de Atitlán en 101.9. Muchísimas gracias, Francisco, deseándole un feliz fin de semana mientras incluimos otra pieza musical para que se aleen un poco. Así que se cuida mucho a los amigos, ya van manejando su carrito allá. Allá en San Pedro, La Laguna, San Juan, La Laguna, nos están escuchando en esta hora de la tarde. Muchas gracias. Feliz fin de semana a todos los amigos. San Pedro, San Juan, La Laguna. 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

0: 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Recién habrá fin de semana.
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0: Así es, amigos, vamos a continuar con otra pieza musical a cargo de la marimba Orquesta Reina de mi Tierra, Reinando Corazones de Aldea Cerro de Oro. Esa petición de nuestro buen amigo Huicho allá en San Julián, nos está escuchando en San Julián, Patulul, Suchitepeques. Muchísimas gracias, Huicho, por estar en sintonía a través de Radio La Voz de Atitlán. Y quiero mandar un saludo también especial para Marlon, mi querido Marlon, allá en San Lucas Tolimán, nos está sintonizando. Quiere mandar un saludo muy especial para Julia. Nos está escuchando allá en Aldea Cerro de Oro. Este saludo viene de parte de Marlon para Julia, allá en Cerro de Oro. Bien, queremos desearles un feliz fin de semana a todos los amigos que nos sintonizan en diferentes lugares. Allá en la cuenca del lago de Atitlán también. Muchas gracias siempre por estar escuchando la programación. La marimbas orquestales fin de semana. Mientras tanto, vamos a estar escuchando una pieza musical de la marimba orquesta Reina de mi Tierra de Aldea Cerro de Oro.

Así es, amigos, trabajadora que trabajéis, que tengas la buena familia, trabajadora que sábado, mientras nuestros amigos que acaban de atender llamadas telefónicas, trabajadora que trabajéis, que nos van a saludar, Ixhaque Meltiuchichka, siempre con la en plena sintonía a través de Radio La Voz de Atitlán. Asimismo, como van a agradecer la comunicación de Mari, María Navichok, Nojorcachá, Chpam, Tenamet, San Pedro, La Laguna. Y con Elga Familia, con la traen San Pedro, La Laguna. Para Santos Navichok, saludo para Magda Cecilia, nos están escuchando allá en San Pedro, muchísimas gracias. Un saludo también para María Magdalena y para Josefa Morales González, nos están escuchando allá en Cantón Shanghai. En Cantón Shanghai nos están escuchando la familia, muchas gracias. Y saludo especial para Mari Navichok, muchas gracias familia, amigos, por estar escuchando nuestro programa en esta hora de la tarde, mientras vamos a incluir otra pieza musical de la Marimba Orquesta de Miguel Ángel Zul, el Tacuacín, para saludar a mi gran amigo, mi querido Marlon, nos está escuchando allá en San Lucas Tolimán, en Carpintería Génesis. Muchas gracias, Marlon, por estar en sintonía.

Así es, amigos y amigas, será que está aquí sábado, que es la puna caspequila, te cojo una pena buchuech, no jaga shaku y la familia. Será que habrá cada sábado, rutilibach, escol capta y buchuech. El tío Chivas siempre escola en sintonía a través del 101.9 Radio La Voz de Atitlán. Que es la puna siempre, nuestros amigos. Escol Joaquín, familia, Otskabachivkin, tío, el tío Chivas trabaja siempre. En cambio, cuando escola en hospital, un tío Jormaj, arjam, quita coach, pero Otskabachivkin, Joquicot Jormaj. Urshurat, Chka, Ixurat, Mbah, Kamiko Kolat, Rajabra, fecha 9 de mayo, Takhen Rajona, 7 minutos, ya nos vamos a puntualizar las 15 horas, 3 de la tarde en la programación. Prubica Nicolás Ramírez, en Zuhuka, Ishim, Chkakun, Gilal, Kavnak, Rwenkil, Jabra, Katnamet, Santiago, Atitlán, que no van a seguir la oferta de maíz, Anishim. Ishim Tuja, pues se creará Rajlal a 160 quetzales el quintal. Durante el mes de mayo, una oferta especial para las madres, dijo el amigo. Nabelva a la par de la escuela de párvulos, Trika Salón Juan Sisay. Algo Abishim Tuja, Harishim An, 160 quetzales el quintal. Probica la cofradía, Shinka. San José, Colap Cantón, Chechivó, y Nuyán cordial invitación, Chkakunjil Alcar, Runjil, Jabra Katnamet, Santiago, Atitlán, Hachnak, siempre, que va a recordar, Nuyán Alcar, costumbre, tradición, Chekatnamet, que Jabra Cofradilla, Rubí, el amigo Diego Ajuchán Ramírez, y Domingo Chojpen Reanda, en Chekatnamet, Katnamet, Santiago, Atitlán, será una actividad en que van a realizar, Nelka, baile de los negritos, Takbiej. 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Mientras vamos a saludar a la familia García. La familia García en San Juan La Laguna. Muchísimas gracias, familia, por estar escuchando nuestro programa de radio La Voz de Atitlán. Un saludo muy especial para la familia García, Cholotío García, ahí en San Juan. Muchas gracias. Un saludo también muy especial para Rosario Anabeli. Nos están escuchando allá en San Juan. Le vamos a complacer con esta melodía de la Marimba Orquesta. Ecos Manzaneros, Chayito. Así que vamos a escuchar esta melodía, Chayito, en la programación de Marimbas Orquestales fin de semana de Radio La Voz de Atitlán.

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2: 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Los amigos Nojkashaj, desde Solola, muchísimas gracias, un saludo para Jorge Bosel. A la familia Bosel y Boy, nos están escuchando ahí en Sololá, en el barrio El Calvario, Sololá. Meltió Estra Jorge, Anindu y Pachacuinaji, pues ja, Antajenu va a raspar la tierra, labrando la tierra, preparando para sembrar a Viesch. 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Y un saludo para Bosel y Boy, la familia nos cachá en Sololá. Chica, pues que jabán puna saludar y con Gil Elcan Madres, y con la chupam jabrat nabet Sololá, que Melchipo una chica, y con la en sintonía a través de Radio La Voz de Atitlán, en 101.9, acá en Santiago, Atitlán. Trajabrá catarí, jamán continuar con otra pieza musical. Chupam pa sugerir nuestro amigo don Jorge Bosel, allá en Sololá.

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Jaban presentar un pieza musical más a cargo de la marimba orquesta Sonora Juanera, Arshingatanamet, San Juan, La Laguna. 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Saludos, madrecitas, dajeno que guachap, tajabreca fin de semana.

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Grupo Alabanza Seguidores de Cristo del Cantón Xechiboy por sus 38 aniversario. Abarca Traj y habrá el Grupo de Cristo del Cantón Xechiboy, Virgen del Rosario, que van a invitar a mi hermana Tiponka, a formar parte de habrá aniversario y Krarachka. María, natri biak y Jesús natri an acompañan y la mía. Chpamk a habrá aniversario los 38. Que van a celebrar el día martes 12 de mayo. Shink a habrá juná 2026. 12 de mayo. Y crack hará horario. Shink habrá actividad. 3:30 de la tarde, catiponga el día martes y crarachka. El día jueves, Santa Misa de Acción de Gracia, ventajka, rkmak a grupo. Horario hará a las 5 de la tarde. Y crarachka, nikbi habrá lema. Muchos son llamados, pero pocos son escogidos. San Mateo 22, en el capítulo 1, versículo 14. Programa general Kibnuanka Krabra. Palabras de bienvenido por el presidente del cantón. Oración inicial por la presidenta de ancianas. Un minuto de silencio por los integrantes fallecidos. Participación del grupo Dúo Hijitos de Cristo. Tiempo del Santo Rosario por las hermanas rezadoras, acompañado por los dirigentes del cantón. Participación del grupo Dúo Hijitos de Cristo. Predicación por el catequista Pedro Shikai con el tema La parábola del banquete de boda. Participación por el dirigente del cantón. Palabra de agradecimiento por un representante del grupo Seguidores de Cristo y oración final. Krakara. Proclama mi alma la grandeza del Señor. Se alegra mi espíritu en Dios mi Salvador. Porque ha mirado la humillación de su esclava. Grupo Alabanza Seguidores de Cristo del Cantón Xechiboy.

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Otra caja habrá momento en que van a leer notas de duelo que ubica familiares dolientes. 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

Con el permiso debido a familiares dolientes, van a seguir el programa. Y creo que ahora será habrá junto a nuestro hermano Shechen, en el cantón Shechiboy, es la puna en nombre de nuestro Dios. Muchas bendiciones, mi hermano Sheche. Y creo que ahora la familia Tuch. Sinanta Hinganokashaka en Chutcha, especialmente a nuestra hermana María y los hijos. Bendiciones, mi hermana, mi hermano, Tajinganokashaka, Radio La Voz de Atitlán.

¿Será que habrá junto aquí, mis queridos hermanas y hermanos en Cristo Jesús, siempre, siempre, como radio la voz de Atitlán, que siempre cocan, que atrapan saludar, que atrapan animar con la palabra de nuestro Dios? Así que será habrá junto aquí, atetkat colcapna buchuch, atetkat atconach pam asamach, pero siempre, mejor no anta faltar las ricas bendiciones de nuestro Dios y nos van a acompañar siempre.

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26 minutos, Rajo Katsra, a las 6 de la tarde, mi querida hermana y hermano. Castexaka Achoka, porque ya Urchikshin a la Santa Misa y Krakara Katjaka habrá Chakul, cuerpo Dios abarca, será no va a invitar cada día, cada momento, porque el Señor siempre con la Kukin Shtmul no cruyakana. Nuestra hermana Chunita, nuestra hermana Andrea, nos van a saludar la familia en San Juyú.

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Y a su nombre. El pueblo de Dios dice. 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Él es grande, Él es fuerte, Él es rey, Él es Señor, Él es vencedor, Él es fuerte. ¿Quién? Él es fuerte. ¿Quién vive? A su nombre.

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